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2: El misionero debe distinguirse por el amor. Discípulos de distintos maestros y miembros de grupos religiosos tenían sus características externas que los diferenciaban: ropaje, signos, modos de hablar. Los discípulos de Jesús se deben distinguir externamente por el amor. En esto, todos reconocerán que ustedes son mis discípulos, en el amor que se tengan los unos a los otros. Lo visible de la iglesia debe ser el amor demostrado por los cristianos. Si el Evangelio de Juan dice que la fe en Cristo es la condición para tener la vida eterna, en la primera carta se explica que el amor entre los discípulos es característica de los que han pasado de la muerte a la vida eterna.
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4: Es la hora 19:23 minutos.

0: siempre se abrirán para aquellos valientes que se atreven a llamar.
1: El valiente llega lejos, el cobarde solo da algunos pasos.
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10: Es la hora 20:21.

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0: Es la hora 20:37 minutos.
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1: 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Pon el corazón, mente y el alma, incluso en los actos más pequeños. 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
3: Si quieres alcanzar el éxito, ponle la misma atención y dedicación a las cosas pequeñas que a las grandes.

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Es la hora 23:47 minutos.

0: Versículos del 43 al 49. ¿Por qué me dicen Señor, Señor, y no hacen lo que yo les digo?
1: En aquel tiempo Jesús dijo a sus discípulos: No hay árbol bueno que produzca frutos malos, ni árbol malo que produzca frutos buenos. Cada árbol se conoce por sus frutos. No se recogen higos de las zarzas, ni se cortan uvas de los espinos. El hombre bueno dice cosas buenas, porque el bien está en su corazón. Y el hombre malo dice cosas malas, porque el mal está en su corazón. Pues la boca habla de lo que está lleno el corazón. ¿Por qué me dicen, Señor, Señor, y no hacen lo que yo les digo? Les voy a decir a quién se parece el que viene a mí y escucha mis palabras y las pone en práctica. Se parece a un hombre que al construir su casa hizo una excavación profunda para echar los cimientos sobre la roca. Vino la creciente y chocó el río contra aquella casa, pero no la pudo derribar porque estaba sólidamente construida. Pero el que no pone en práctica lo que escucha, se parece a un hombre que construyó su casa a flor de tierra, sin cimientos. Chocó el río contra ella e inmediatamente la derribó y quedó completamente destruida. Palabra del Señor.
2: Gloria a ti, Señor Jesús.
0: La liturgia de la palabra nos invita a vivir la unidad y la coherencia. Quien solo oye, pero no actúa, construye una fe inconsistente que se derrumba ante la adversidad. La meta de esta enseñanza es la integridad cristiana, que consiste en imitar la bondad y misericordia del Padre Celestial. Ser discípulo es una tarea de toda la vida que exige una sincera evaluación de las propias limitaciones antes de corregir a otros, asegurando que nuestra casa esté firme sobre el fundamento de Cristo. La palabra de Jesús nos urge a pasar de una religiosidad de labios a una praxis de vida transformadora. Solo así, cuando lleguen los torrentes de la prueba, nuestra fe no será un montón de ruinas, sino un testimonio luminoso de la presencia del reino de Dios entre nosotros.

Hasta aquí hemos llegado con la programación correspondiente a este día. 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

Es la hora 3:43 minutos.

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3: Es la hora 3:54 minutos.

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Es la hora 5:13.

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0: Muy buenos días a la audiencia de Radio Sucumbíos. Ya estamos a través de los 105.3, los 100.5 para toda la provincia de Sucumbíos, desde el cantón Putumayo, Cuyabeno, Saltón Chuchufindi, Lago Agrio, Gonzalo Pizarro, para Alto Sucumbíos también, y a nuestros amigos de Cascales, el saludo cordial a esta hora de la mañana. Ramiro Agurto para llegar con el saludo cordialísimo a esta hora y darles el abrazo en este domingo, ya 13 del mes de septiembre de este año 2026. Un saludo cordialísimo a esta hora. Muchas gracias de verdad a quienes ya están con nosotros a través de la señal de los 105.3 en FM y también en los 100.5. A quienes nos siguen a través de Canal 29, Sucumbíos TV, la televisión comunitaria del Ecuador, le hacemos llegar el saludo cordial y el abrazo fraterno. A quienes están también siguiéndonos a través de las redes sociales en Facebook, un saludo y un abrazo cariñoso a quienes en todo el mundo están atentos a la señal de la radio. A quienes nos siguen en otras provincias, en otros cantones, en otras ciudades, a través de la señal, a través del cable, de las operadoras de cable, un saludo cordialísimo en el Puyo, en el Tena, en todos los cantones, Santa Clara, por allí a Rosemena Tola, a la gente que nos mira en Archidona, nuestros amigos aquí en la provincia, las diferentes parroquias y cantones también a través de las operadoras de cable. Un abrazo cordialísimo de la Asociación de Lojanos Residentes en la provincia de Sucumbíos. Es un gusto, un placer estar en este domingo con todos ustedes. 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Como hemos dicho, estos recursos que se recogen son para pagos de servicios también municipales, en todo lo que corresponde a servicios de rentas, y sirven para que vayamos generando un fondito ahí para las festividades del mes de noviembre. En esta mañana, entonces, contamos con la presencia de un paisano desde Zacapalca, la parroquia Zacapalca.
1: Cantón Gonzanamá.
0: Cantón Gonzanamá. Don Sergio Acaro está con nosotros. Bienvenido, paisano, a los tiempos que tenemos el gusto de tenerlo por acá.
1: Muchas gracias, mi estimado Ramiro Agurto. Un gusto saludarle al presidente de la Asociación de Lojanos. También aquí, pues, a José Cañar también, que nos acompaña en controles. Y aquí hasta a la compañera tesorera también de la asociación. Bueno, estamos aquí justamente pues para darles también ese cordial saludo respetuoso, sobre todo a toda esta linda gente, a la gente trabajadora, a la gente luchadora, a la gente emprendedora de nuestra provincia, de aquí de Sucumbíos, lojanos y no lojanos, y obviamente a todos quienes nos escuchan a través del mundo en el internet. Ahorita ya no solamente somos provinciales ni somos prácticamente locales, sino también somos ya a nivel internacional a través de las redes sociales. Qué gusto saludarles.
0: Así efectivamente, desde Zacapalca nos visita nuestro paisano, pero bueno, ya radicado acá en Sucumbíos, en la parroquia Leno. Desde Yanayacu nos visita un hombre emprendedor, trabajador, como siempre decimos los lojanos, si no cantamos, componemos, tocamos instrumentos, le hacemos la poesía, nos dedicamos a labores del campo y otras. Entonces, don Sergio es uno de ellos, un hombre emprendedor, desde el sector de Yanayacu nos visita. Ya mismo estaremos conversando acerca de su emprendimiento, cómo está trabajando, y bueno, tenemos novedades entonces en esta mañana. Gracias de verdad por compartir siempre con nosotros esta su programación de la Asociación de Lojanos Residentes en la provincia de Sucumbíos. A propósito, hoy también quiero empezar con un saludo de cumpleaños a un gran amigo, a don Andrés Charro Jiménez, un gran amigo conocido que está de cumpleaños por allá en el barrio, en el sector sur, en el Aguarico Mirador. Por allí está don Andrés Charro, celebrando, festejando su cumpleaños. Gracias de verdad por estar siempre con nosotros compartiendo esta su programación de La Voz de Loja en Sucumbíos. Bueno, por acá me ven un poquito entretenido, es porque estamos intentando compartir también el enlace, ¿no?, para nuestros amigos que están siempre atentos, pendientes a la señal de la radio, a esta hora compartiendo la programación. Así que ya les vamos a pasar el link de la radio a quienes quieren compartir con nosotros esta su programación, y están muy atentos, muy pendientes quienes compraron los boletitos a esta hora de la mañana. Les enviamos este saludo cordial, y ahora mismo les vamos a compartir ya el link de la programación para que se pongan en contacto con nosotros, y que ya estaremos enviándoles, ahora mismo vamos a enviarles, ¿no?, al grupo de la asociación y a los otros grupos también, quienes están muy atentos, muy pendientes de este programa el día de hoy. Así que un saludo cordial a esta hora a Vanesita Quesada, que está pendiente, atenta a la señal de la radio. Le deseamos que se recupere pronto de su enfermedad, ¿no? Saluditos para don Walter Verde Soto, que está allá en Nuevos Horizontes, pendiente, atento a la señal de la radio, compartiendo esta programación. Gracias por estar siempre con nosotros. Un saludo cordial a esta hora de la mañana. Como hemos dicho, gracias a quienes están muy pendientes de la programación y están atentos a lo que va a ser la rifa el día de hoy, don Sergio, y gracias por acompañarnos.
1: Claro, estamos aquí para echar una mano.
0: Así que ya mismo, gracias a don José Antonio Cañar en controles también en esta mañana de septiembre. Así que vamos a ver si ya tenemos por ahí algo de musiquita para alegrarlos la mañana. Son las 7 de la mañana, 41 minutos. Estamos esperando también el arribo de la reina de la asociación, que estará por acá acompañándonos en esta mañana. Vamos a ver si es que alcanza a llegar, ¿no? Nos dice que estaba por Chuchufindi y ya estaba viniendo. Estaba imprimiéndole velocidad, nos dice. Hablamos con Luis Cabrera, don Luis Cabrera, un saludo cordial allá en el barrio El Cañaveral de Santa Cecilia, papá de la reinita de la asociación de Loján. Así que un saludo cordial a esta hora de la mañana. Gracias de verdad por estar siempre con nosotros compartiendo la programación. Un saludo a esta hora de la mañana también para todos los socios, socias de nuestra asociación, que están muy atentos, muy pendientes de la programación del día de hoy. Vamos a ver, por ahí teníamos una musiquita de la banda Alma Lojana, de la banda Show Alma Lojana, a ver si José nos ayuda ahí. Había un temita ahí muy bonito, si no, de Trotsky Guerrero, que son añoranzas también, puede ser, para irnos recordando de esa amable, de esa tierra lojana que siempre nos vio nacer a muchos. Otros ya nacieron acá y compartimos esas tradiciones, el arte, la cultura, a través de la radio, ahora en la programación de La Voz de Loja en Sucumbíos, don Sergio. Mientras tenemos ya la música, don Sergio, cuéntanos un poquito, ¿desde cuánto tiempo usted está por acá en Yanayacu? ¿Qué lo trajo por acá?
1: Bueno, gracias, mi estimado Ramiro. Obviamente, pues nosotros venimos en el año 1978. Venimos prácticamente de la provincia de Loja. Yo soy del cantón Gonzanamá, parroquia Zacapalca. Una tierra muy productiva, como estaba conversando en antes, extra micrófonos. Prácticamente es una tierra muy productiva, en donde solamente lo que hace falta es que los gobiernos de turno, obviamente, especialmente los gobiernos seccionales, como lo es las prefecturas, obviamente trabajen en un sistema de riego, porque esto es lo que nos hace falta como seres, hace falta ahí, a donde vivía yo. Y pues de ahí vine y me radiqué prácticamente acá en la cooperativa 12 de febrero. Ahí tengo una propiedad y obviamente también lo que se llama en Yanayacu, ahí es donde yo vivo.
0: La 12 de febrero está aquí cerquita de Yanayacu, ¿no?
1: Sí, exactamente. Es como vivir aquí en Aguario. Y sobre todo, gracias a Dios, por allá somos unidos. Por eso allá, como ser, no existe casi el robo por ahí. Porque ahí todos somos unidos. En caso que pase algo a alguien, enseguida nos conectamos. Y obviamente por ahí se lo saca corriendo, sin es que no se los puede agarrar. Entonces, por ese puesto, pues la gente es bien unida allá, No se atreve la gente a ir a estar haciendo sus fachurías por ahí. Y eso, bueno, estamos enseñados en el trabajo, obviamente, que hemos venido trabajando. Siempre me ha gustado ser, además de que conozco mi tema del sector agropecuario, me gusta bastante el emprendimiento, porque verdaderamente en el colegio, en las universidades, mire, ahí solamente lo que le enseñan, claro, para que aprenda cualquier cosa, pero ¿para qué? Para que vaya a pedir trabajo al Consejo Provincial, para que vaya a pedir trabajo al municipio, para que vaya por ahí a estar de empleado público, ¿no? Entonces, pero en cambio, si usted pone su emprendimiento, usted es el jefe y usted es el que comienza a trabajar y más bien da trabajo a la gente, al resto, para enseñándoles a emprender, porque ese tema es, me han visitado así de unas universidades también, y ojalá los profesores le pongan ñeque, sobre todo los padres de familia, pidan que sus hijos obviamente se les apoyen en los temas de los emprendimientos, porque de aquí mañana o pasado se acaba el petróleo, prácticamente ¿cuál va a generar recursos? Van a ser los emprendimientos, el petróleo lo que nos va a dejar la contaminación. Y obviamente los que se enriquecen son otros, no ni siquiera la gente donde trabajamos nosotros.
0: Sí, es un tema interesante, ha tocado un tema interesante, don Sergio, y yo creo que vale la pena irlo conversando y tratando poco a poco. Pero hablemos un poquito de nuestras añoranzas de Zacapalca. ¿Qué se acuerda usted de su tierra, de su bella parroquia, de su barrio? ¿Se ha ido? ¿Con qué frecuencia visita Zacapalca por ahí?
1: Bueno, ¿para qué le voy a decir? Ya son bastantes años, prácticamente han de ser casi unos más de unos 30 años que no ha ido para lo que es para mi parroquia Zacapalca. Lo que sí ha ido es para lo que es el cantón Gonzanamá. Prácticamente hay veces siempre de aquí, cuando nos vamos es a la romería, lo que se llama de la Churonita. Obviamente, pues en agosto, hay veces antes de agosto también nos vamos, porque, o sea, el motivo, lo que pasa es que el 15 de agosto es el propio día, pero en cambio, como usted conoce, ahí son siquiera 5 kilómetros, y si no son hasta unos 10 kilómetros de carros, no hay como llegar prácticamente para allá con tranquilidad. Toca ir por los bordos, subiéndose por ahí con las maletitas, de pronto poniéndolas hacia adelante. Entonces, por evitar eso, hay veces nosotros vamos más pronto. Y de todas maneras, ¿qué voy a decir? Mi tierra Loja es una tierra, es una belleza. Pisar allá y llegar allá, obviamente, es un cantar muy elegante, prácticamente, uno de sentirse un lojano, y prácticamente donde se producen muchísimas cosas, artesanías, obviamente, y lo que se llama la comida. Hay de variedades de comida y prácticamente fresco, como quien dice, de la huerta, dijo, al plato, sí, a la olla, sí.
0: Es interesante conocer un poco la historia, ¿no? Ya estaremos conversando cuáles fueron las motivaciones de que usted se vino por acá, y luego hablaremos también del emprendimiento. Vamos con la música, y ya tenemos a Trotsky Guerrero con unas añoranzas de Loja para que se acuerde. Y nos recordemos todos nuestros amigos oyentes y televidentes, quienes nos siguen en las redes sociales. Así que vamos a escuchar ese tema.

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0: Muchas gracias ahí a José en controles. Ahí estaba Trotsky Guerrero con esas añoranzas, ¿eh? ¿Qué le parece, don Sergio?
1: Exactamente, la música sentimental prácticamente de Ozán no es una música cualquiera, no es que la cantan por cantar, que como ahorita cantan el perreo, cantan cualquier cosa. No, él canta lo que siente, lo que prácticamente como latinoamericanos y todo eso. ¿Y
0: como lojano?
1: Como lojano, pues, un latinoamericano y lojano prácticamente. Ya sabe que de nuestra provincia, de Loja, nació la primer diputada, Hidalgo.
0: Claro, Matilde.
1: Matilde Hidalgo, perdón, sí. Entonces, prácticamente, imagínese, o sea, Loja no es cualquier cosa, ahí ha habido lucha y saben lo que dijo interpretar, por eso lo que dijo es la tierra de los artes.
0: Y don Trotsky en sus canciones nos hace recordar esas palabras que siempre decimos los lojanos, a veces más que todo los que vivimos en el campo, los que nacimos y crecimos en el campo, no nos da pues vergüenza, ¿no?, de decirlo. Por ejemplo, espérate, ya vuelvo, voy, estás picho y vuelvo, ¿no?
1: Claro, exactamente, voy, más que sea, dijo, a coger la afiladera, filos, estoy afilando el machetito, pues obviamente para salir a laborar, estoy oyendo esa música, esas añoranzas prácticamente, y donde me pone el sentimiento y me pone, y con eso me da más coraje para seguir en el trabajo. Y no es que vaya a trabajar bravo, sino me pones una valentía. Lo que dijo los compañeros de las nacionalidades, tomando la guayusa me pongo más fuerte. Acá vuelta, en cambio, la música nos pone con un sentimiento fuerte y voluntario para hacer las cosas.
0: Y un buen jarro de café, y a veces con un buen chorro de tapetuzo.
1: Claro, y de pronto, y café, por ahí, ¿no? Pues que Dios quiera, Virgen Santísima, dijo, mis paisanos mismos, pues caramba, con un sanguito. El sango, la gente ya casi ni lo pronuncian, pero comerse un sango es calidad, pues.
0: Es cosa seria, pues.
1: Comerse, claro, trayendo como ser la cebada. La cebada, pero la propia cebada de allá de Loja, hacer una comidita de cebada, hacer la comida de trigo con la oreja de coche,
0: pues.
1: Caramba.
0: Tiene que ser igual cuando comemos los tamales, tiene que ser con cara, oreja y tortero de coche.
1: Si no, excelentísimo.
0: Si no, no es. Y con buen orégano.
1: Exactamente.
0: Y el orégano orejón y el orégano de Castilla, o de Cuy, que le dicen.
1: Ahí lo que dijo, mire, el orégano tiene una que le alinea la comida, y la otra que le previene cualquier malestar en el estómago.
0: Algún mal de estómago. Vamos a ir con saluditos por acá. Saludos para Vanesita, que está muy atenta, muy pendiente de la programación. Dice que ya está yéndose al hospital. Parece que se va a internar en el hospital ya, Vanesita. Porque dice que cualquier cosita ya saben dónde estoy, dice. ¿Dónde va a estar? Que la visiten allá en el hospital, dice. Saludos, dice, para la comadre de Vanesita, la señora Angélica Valdivieso Lata. Saludos de cumpleaños en este domingo 13 de septiembre. Saludos cordiales a esta hora al arquitecto Marco Antonio Cueva, también, que está por ahí pendiente, el ingeniero Tony Rojas, doña, vamos a ver por acá, Teresita Luna. También, si nos escucha por ahí, nos está aguaitando, por favor, los estamos a don Hamilton. Por acá también, para continuar con la programación. Otros saluditos llegamos también para nuestro amigo Candelito, ¿sí? Para Candelito Santos, que está pendiente de la programación. A la gente de Pacayac, un saludo cordial, gracias por compartir con nosotros. Sí, dice que se va a internar desde hoy, dice Vanesita, nos escribe.
1: Bueno, esperemos que se recupere lo más pronto, pues obviamente, porque lo primero es la salud. La salud, de ahí el resto es por añadidura. Y obviamente, pues me permite también,
0: claro,
1: estimado,
0: sí,
1: Ramiro, también darles un cordial saludo a todos mis paisanos. Casi no los nombro, dijo, después nombre por olvidamos. Nombre, porque, o sea, la verdad que yo soy muy conocido aquí en esta provincia de Sucumbíos, me conoce bastante. Lo que puedo es saludar directamente lo que es a mi parroquia Eleno y a todas las 7 parroquias, por si acaso no estoy de candidato, sino prácticamente ese saludo cordial, como siempre, y como agricultor que soy, un emprendedor, me da alegría saber cuando el pueblo está bien, cuando el pueblo surge y sigue adelante. Ahí me pongo muy alegre yo, porque dice, hay que ser valientes para seguir adelante. Y eso pues les deseo mucho a mis paisanos y no paisanos, toda la linda gente, mis amigos.
0: Claro, efectivamente, como decimos acá, la Asociación de Lojanos es representa una partecita pequeñita de todos los lojanos y lojanas que residimos acá en esta provincia. Tenemos asociaciones de manabitas, la colonia de manabitas, la asociación de cotopaxenses, asociación de bolivarenses, y así otros gremios más que están siempre atentos, están pendientes, están organizados. A todas las organizaciones, por ejemplo, del Seguro Social Campesino, tenemos muchísimos paisanos y paisanas que están allí con nosotros, compartiendo esta programación, y siempre están junto a nosotros también, compartiendo los momentos que se viven. Y aquí a través de la radio, en la programación La Voz de Loja en su cumbión. Vamos a llegar con saluditos para doña Berta.

0: la rifa con todos ustedes. Ya tenemos el ánfora por acá, nuestra compañera tesorera está ingresando los talonarios en el ánfora. Todo esto va a ser en directo. Y gracias a don Sergio que está por acá, va a estar dando fe de que esto se está realizando acá. Solamente estamos...
1: Claro, somos transparentes.
0: Claro
1: somos.
0: Que sí. Y por acá nos dice, a ver, más saludos por acá. Nos sigue llegando. Gracias a quienes siguen dando me gusta a la programación, siguen enviando corazoncitos. Compartan la programación, por favor. A quienes están muy atentos, muy pendientes a través de Sucumbíos TV, vamos a ver cómo están también. Ya mismo les enviamos saludos por acá. Déjeme ver, déjeme buscar, por favor. La audiencia de Sucumbíos TV están muy atentos, pendientes también con nosotros, compartiendo la programación. Un saludo cordial. Gracias de verdad por estar siempre con nosotros a esta hora de la mañana. Domingo a domingo estamos compartiendo la programación con todos ustedes. Un saludo cordial a esta hora de la mañana también a nuestros amigos, nuestras amigas que están muy atentas, muy pendientes a esta hora. Gracias a los directivos de Sucumbíos TV que hacen posible que la programación de la Asociación de Lojanos llegue hasta cada uno de ustedes. Muchas gracias de verdad por estar siempre atentos, pendientes a la programación de todos los domingos, ¿no? Y les invitamos a que sigan, se mantengan siempre atentos, pendientes de la programación todos los días a través de Sucumbíos TV, que en los noticieros y en los programas que tienen también para estar atentos e informados de lo que pasa en la provincia, en el cantón, en la ciudad y en el mundo entero. Así que un saludo cordialísimo a esta hora de la mañana. Gracias de verdad por compartir este espacio, ese espacio cultural con nosotros aquí a través de la radio. Saludo fraterno siempre para todos nuestros amables oyentes y televidentes. A quienes nos siguen en las redes sociales, también en la página de Facebook de la Asociación de Lojanos, también estamos ahí atentos, pendientes a esta hora de la mañana compartiendo lo mejor de las tradiciones lojanas. Vamos a ir con más música a este... José, si tenemos por ahí más musiquita, tenemos la buena música a esta hora de la mañana. Hay un temita nomás de los que están ahí, póngale nomás así, bien bonito. Ya sabe, José también ya es parte de los lojanos, ¿no? Como buen lojano. Ahí nuestro compañero José Antonio Cañar, él nos comparte la programación también, nos ayuda en la parte técnica. Llegamos con más saludos a esta hora. Por acá, también a quienes están muy atentos, muy pendientes de la programación. Déjeme ver por acá, siguen llegando los saluditos. Y a esta hora de la mañana llegan más saludos. Vamos a saludar en el Chaco, allá nos amplifican. Gracias por estar siempre pendientes de la mañana. Entonces enviamos el saludo cordial a esta hora para compartir con todos ustedes. Un abrazo a algunas familias, al profesor Luis Torres en Lumbaqui, nos está pendiente, un paisano.
1: Exalcalde,
0: sí, de Gonzalo Pizarro. El saludo cordialísimo también a la gente de Enchuchufindi, allá en la 4 de diciembre. La familia Quesada también nos amplifica allá. Un saludo cordialísimo a esta hora. La familia Ramírez está pendiente. A esta hora comparten con nosotros la programación. Vamos a ver si ya tenemos musiquita por ahí. José nos indica, por favor, para compartir esta bella canción a esta hora de la mañana.

0: El habla lojana se compone por una variedad de expresiones lingüísticas y términos del origen quichua. Nosotros, como lojanos, hemos hecho funcionales estas frases para enriquecer nuestro lenguaje. En esta ocasión les presentamos la riqueza del habla lojana.
1: ¿Coscoja?
2: Chico.
1: ¿Qué es, pues?
3: Alajito.
1: ¿Quetas?
4: Chimbirico.
5: Peta.
4: Motolo.
1: Terex.
4: Cangocho.
1: Pato.
2: Virolo.
1: Roscón.
3: Múchica.
5: Chamico.
4: Taz, pichi, vuelvo.
6: La provincia de Loja cuenta con un lenguaje muy rico en expresiones lingüísticas que los ciudadanos

0: han adaptado a su cotidianidad. Historiadores y lingüistas coinciden en que el habla lojana se caracteriza por su correcta dicción y pronunciación. Además, existe una gran variedad de expresiones humorísticas, arcaísmos, adjetivos en sentido despectivo, expresiones de vocativos y términos que aluden a la gastronomía lojana.
1: O sea, el lenguaje no es que garantiza la vigencia de esa palabra como bien dicha, pero está instituida en virtud de la costumbre, está instituida en virtud del ancestro, está instituida en virtud de lo que fueron nuestros antepasados. Pero en cambio ya en el asunto del trato general del idioma sí hay un poco de finura, sí.

0: y esta manifestación de la lengua obedece asimismo a una serie de vectores, sobre todo socioculturales e incluso de carácter religioso. En esta circunstancia aparece una axiología y una antropología en el ámbito lingüístico que, insisto, es muy propia de cada región. En este caso, los lojanismos están influidos por aspectos de otra lengua, de una lengua primigenia, de una lengua llamada vernácula, como es el quichua. Por lo tanto, cuando se habla de lojanismos, muchas de las palabras tienen este origen quichua, han pasado han sufrido una especie de traslación y se han españolizado. Y se les dice lojanismos porque son palabras puntuales que aún perviven y que quizá la literatura, la misma lingüística o en otro tipo de documentos han podido conservarse.
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2: La provincia de Loja conserva unas pocas parcialidades de Saraguro y San Lucas, pueblos que conservan en su habla el idioma quichua, por lo que existen ciertas denominaciones que aún se mantienen en su lengua ancestral. Existen otras influencias de grupos fronterizos como peruanos y montubios del litoral, llamados también montubios lojanos. Gran parte de la riqueza léxica y endémica se ubica en recintos rurales relacionados con oficios tradicionales.
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4: En términos de Hernán Gallardo Moscoso, el lojano tiene términos que demuestran que vive con el peón, con el obrero del suburbio y con los campesinos de las casitas de Bareque, que tiene el corazón en los pueblos, en los caseríos, la meseta, el valle, la montaña, la selva, el río. De ahí sus aborigenismos, sus vulgarismos, sus acepciones especiales para su flora, la fauna, y el costumbrismo y la geografía, sin importarte venia.
3: Y termino mi viaje llegando a Zapotillo, debajo de una palma.
2: En la ciudad de Loja existe una convergencia de términos que son propios tanto del campo como de la ciudad. Términos que, a pesar de poseer diversos significados, el ciudadano lojano los ha catalogado como propios.
1: Nacer en esta tierra sin haber.
5: Gracias por acompañarnos en Loja ayer y hoy. 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
6: Ahí teníamos un pequeño adelanto de lo que sos Loja y sus artistas, Loja cuna de artistas, Loja y sus tradiciones, don Sergio. ¿Qué le pareció? Hacer recordar eso a los tiempos por acá.
7: Muy bien, muy bien. Es que prácticamente ahí se habla lo que es de civismo, de patriotismo y también lo que se llama de todo el recuento, todas las circunstancias que ha venido recorriendo, eso lo que es el artista.
6: Y lo que nos decía también en este relato es que las tradiciones, y en Loja, y como en otros lugares, pero más que todo en Loja, vemos eso de que a veces los lojanos hacemos una pequeña mezcla entre el castellano y el quichua.
7: Bueno, todo eso sucede es porque tenemos una descendencia, obviamente lo que dijo de los indígenas, de Rumiñahui y Atahualpa, yo siempre digo, y por eso es lo que ya sabe que hasta cuando hay un paro va usted, como sea, por Saraguro, chuta, donde salió pegando algún indígena por ahí, ese rato se le asoma Rumiñahui y Atahualpa y un poco de gente, ya de modo que ya no es uno solo, sino es bastante.
6: Ahí es porque aflora, ya.
7: Claro, y por la sanguinidad que tenemos. Quiera que no, nosotros no somos puros. No somos puros, como dice a veces, de los blancos, no, nada. Aquí la color puede ser blanca, pero obviamente en la sangre llevamos sangre indígena. Sangre de nuestra gente que, o sea, han dado la vida Ellos sí de verasmente han dado la vida, o sea, por días mejores, obviamente, no como ahorita. Ahorita ya no, ahorita se acomodan por ahí, que les boten por ahí sus centavitos, lo van abandonando, pero antes no. La gente siempre ha sido, y por eso de esta gente hay que acordarse y tenerla prácticamente la historia, porque un pueblo sin historia no es un pueblo.
6: Efectivamente, vamos a llegar con saluditos al magíster Manuel Bermeo, que está desde el vicariato de Aguarico. Le envía muchos saludos, dice, para don Sergio Caro, nos envía saludos.
7: Muchas gracias, licenciado.
6: Por acá nos dice que, por ejemplo, en algunos términos, lojano, dice por acá, muchacho lapaco, dice, es otro de los términos y lojanismos que tenemos.
7: Claro, exactamente. Muchacho lapaco es cuando es pequeño. Le dicen, oye, muchacho lapaco.
6: Sí, y nos dice por acá, por ejemplo, eso, hablando de la canción que habíamos escuchado anteriormente, nos dice, chalar quiere decir recoger el maíz luego de la cosecha, lo que se queda por volver a recoger. Claro. Nos dice por acá, salinas, bueno, no me acuerdo ese término, es pelar el monte, dice, para preparar el terreno antes de la siembra. Así es nuestra lojanidad. Nunca lo olvidaremos. Por supuesto, no lo olvidamos. Nosotros siempre estamos atentos, pendientes, y conservamos la cultura. Yo a mis hijos les hablo en esos términos también. Ellos no conocen Loja. Espero algún día llevarlos a que conozcan y que se nutran de la tradición. Vale,
7: mi estimado Ramiro. ¿Por qué? ¿Por qué vale? Para que conozcan, pueda que algún rato ellos estudien, y no solamente lo que dijo, llegan, estudien nomás, sino pueden ser unas autoridades y ven cómo allá el cantón Loja, y no solamente el cantón Loja, sino el resto de cantones de la provincia, obviamente, esa cultura de tener limpio, no coger. La gente coge un pedacito de papel higiénico o se chupa un caramelo y pa lo deja botando. No, eso jamás debe ser así. Eso debe de ser tener esa cultura, obviamente. Esa quisiera sembrarla aquí en la provincia de Sucumbíos, sea, aquí en el cantón Laguario,
6: la ciudad,
7: en mi parroquia, en las parroquias donde vivimos, obviamente, que la gente tenga esa cultura, que cuando va a consumir hasta una lata de un atún, esa lata prácticamente la recicle. Cuando va a consumir un caramelo, si no hay a dónde ponerlo, métalo al bolsillo, y obviamente en la casa lo puede poner, lo puede reciclar, y eso es bueno. O sea, eso nos ayuda. Hay veces, dice, cuando viene una ventolera o llueve de más o hace demasiados soles, dice, chuta, está malo el tiempo. Pero es que nosotros mismos dañamos el tiempo, porque no tenemos esa cultura, obviamente, de trabajar, de apoyarle. Es una tierra que siente igual que nosotros. A nosotros.
6: Y otra de las cosas, don Sergio, disculpe que le interrumpa, es que, pues, la gente se ha dedicado a botar todo arbolito. Hay partes, hay sectores que uno se para en el filo de la carretera y mira solamente o maíz, o arroz, o malanga, y allí a lo lejos se ve unos palitos.
7: Bueno, yo creo que hay partes que, imagínense, bueno, en el tema del
6: aquí
7: trabajo,
6: estamos hablando
7: del trabajo, sí. Incluso, mire, hay plantas como para poder reforestar, y plantas que nos sirven. El caso, mire, de la canela, el caso, mire, del maní de árbol, que obviamente es un árbol que obviamente nos sirve como sombra, nos sirve para un poco administrar lo que se llama el medio ambiente.
6: Y nutrir el suelo.
7: Nutrir el suelo, y obviamente nos sirve para lo que es para la comida, la alimentación. Y vea, bienvenido, compañero Velardo, de un paisano más que llega.
6: Y claro, pues, acá. Le damos el saludo a don Abelardo, que nos acompañe. Por favor, si nos acompaña en ese asientito. Está de ida nomás. Ha venido
7: solamente nos trae el fiambre, nada más.
6: Nos ha venido a visitar, nos dice, por acá. Bueno, por acá. Ya, para llevarlo de una vez, dice. Bueno, entonces, ya, pues, entonces, ahorita vamos a seguir conversando, y vamos a enviar vamos a ver, espérenme un ratito, don Abelardo, no se nos va a ir, dejó el paisano lojano.
8: Viene por dejarles.
6: Ya. Perfecto, un poco de billete también nos trae por acá. Vamos a ver, si don José nos ayuda allí con algo de la agrupación Charik, por favor. Un temita que dice, desde Saraguro, ese un temita ahí de Charik, por favor, desde Saraguro, para compartirlo en esta mañana. Está allá abajo, al ladito de las, donde dice recordando al trío fronterizo, José. Ahí está, al ladito está, de la agrupación Charik, desde Saraguro, una agrupación muy auténtica, con un buen ritmo que nos hacen bailar y gozar. Así que así estamos en esta mañana. Les recordamos, ya mismo estaremos con la rifa también, muy atentos, muy pendientes a la programación. Para esta mañana tendremos la rifa, un premio sorpresa, una canasta de víveres, un juego de ollas, una bicicleta y un televisor. Así que esos son los 5 premios que tenemos. Gracias a todos quienes colaboraron con los boletitos y pues y nos han hecho llegar también y nos siguen colaborando. Todavía tenemos algunos boletitos por ahí para poder compartir con ustedes. Vamos con la música y ya regresamos para seguir conversando acá con don Sergio, y gracias también enviando los saludos a quienes nos están escribiendo a través de redes sociales.

0: Ahí teníamos desde Saraguro la agrupación Sharik. Un buen tema, un buen mix que nos ha puesto a bailar por acá. Ya don Sergio estaba queriendo sacar acá a la tesorera, pegarse una bailadita. Desde Saraguro, lo mejor de la música a esta hora de la mañana. Saludos para Candelito Junior Santos, ¿ah? Así que está pendiente, dice, vamos a traer unas chamisas, dice, para cocinar el mote, dice.
1: Claro, chuta, un mote con queso, con quesillo, pero del queso y del quesillo lojano.
0: Y el Candelito, él es natural de Catacocha.
1: Claro, del Cantón
0: Carlos. En la ciudad de Quito, trabajando por allí, dice, se encontró con otra paisana lojana. Y apps, se juntaron y ahora viven aquí.
1: Hicieron pareja.
0: Sí, entonces, saludos para la esposa, para los niños ahí en la casa. Candelito, un saludo cordial, gracias por estar con nosotros. Vamos con más saluditos por acá. Don Walter Cusme está pendiente de la señal de la radio, él no es lojano, es esmeraldeño, pero ya reside acá por muchos años, por mucho tiempo, así que le enviamos un saludo cordial. Y dice que enviamos saludos a los enfermos de diálisis. No son enfermos, ¿no? Son pacientes.
1: Pacientes.
0: La enfermedad es otra cosa.
1: Claro, o sea, obviamente lo que dijo psicológicamente siempre deberemos decir que son pacientes, porque para que no se sientan mal. Igual lo que dijo, ellos tienen que poner la fe en Dios y no hay nadie más que Dios, es el único médico que él si no le falla. Él siempre lo que dijo nos tiene hasta cuando es de tenernos. Y cuando es de irnos, eso sí nos vamos también, así estemos buen y sanitos.
0: Envía saludos el licenciado Manuel Bermeo a don Abelardo, dice gracias y felicidades a don Abelardo, dice con su alimentito, dice, traído desde Sabilaca, dice, y Zacapalca, saludos. Sí. Vamos a saludar con don Abelardo, ya que está aquí, vamos a saludar rápidamente. Don Abelardo, muchas gracias por acompañarnos en esta programación. Ya son las 8 de la mañana, 27 minutos en todo el Ecuador continental. 7 de la mañana, 27 en la provincia insular de Galápagos. Así que saludos cordiales a la gente de la isla Santa Cruz. Por allá hay familia que nos está mirando, nos está guaitando a través de las redes sociales. El saludo cordialísimo a esta hora de la mañana. Saludos también. Don Ernesto Quesada está pendiente, atento, nos ha puesto ahí. Dedit pulgarcito arriba, nos ha puesto, está ahí atento a la programación. Un saludo cordial en Tecom, ahí en la vía Quito y pasaje Gonzanamá. Entonces vamos con el saludo, don Abelardo. Por favor, si se acerca un poquito al micrófono, nos envía saludos. Gracias por acompañarnos esta mañana y gracias también por traernos esa agüita viranga.
2: Buenos días, amigos y compañeros de aquí, quienes hacen Radio Sucumbíos. Un saludo para todas las autoridades de nuestro cantón, de nuestra provincia. En especial, un saludo para mis paisanos y paisanas que viven en la área rural. Verdaderamente son lojanos y valientes y decididos para estar allá, haciendo el esfuerzo para producir, para llevar el alimento a la gente de la ciudad. Decirles, pues, verdaderamente que es un gusto, un honor estar aquí en la radio, saludando y expresando nuestros saludos y nuestros sentimientos, que siempre nos causa alegría, porque recordar los viejos tiempos de nuestras tierras, como dijo el compañero, yo soy de Sabilaca, una tierra linda donde producía mucho y se daba para todos un pancito que se podía dar todos los días. Decirles eso y desearles un feliz éxito, una feliz programación, como siempre lo hace el Radio Sucumbíos. Y verdaderamente estaremos pendientes para siempre continuar, de vez en cuando, llegar aquí a la radio para expresar nuestros sentimientos. Muchas gracias.
0: Gracias, don Abelardo.
1: A ver si me regala un saludito también. Claro. Justo me han escrito por acá también a los compañeros de Acoxas. Obviamente los compañeros, caramba, tenemos que estar activos y seguir activos.
0: Sí, el saludo ahí para y mucha gente, bueno, se acordarán de Acoxas, que es la Asociación de Colaboradores Voluntarios de Salud de Sucumbíos, de la cual también
1: forma parte.
0: Seguimos ahí en pie de lucha, don Bolívar Lapo. Un saludo cordial al ingeniero Bolívar Lapo a esta hora de la mañana y a todos nuestros amigos. Hay lojanos, lojanas, manabas, de todo lado, y son parte de la Asociación Acoxas,
1: ¿no? Parte de la lucha. Obviamente, sí. Donde llegábamos, donde el Ministerio de Salud no llegaba, llegábamos es con brigadas médicas y algunas cosas se ha trabajado, pero que obviamente hay veces causan malas administraciones de pronto vienen más atrás y dejan dañando, pero no, hay que retomar esto.
0: Saludos para doña Betty Orellana, que es la madre de nuestra querida reinita, Juliana Cabrera Orellana, así que el saludo cordial. A esta hora de la mañana sabemos que están aguaitándonos ahí a través de la radio, si no nos escuchan también a través de los 105.3. Y a quienes están observando ahí la pantalla chica, ¿no? A través de Canal 29, Sucumbíos TV, la televisión comunitaria, gracias por acompañarnos. Tenemos ahí muchos saludos, gracias a Candelito Junior que está pendiente a través de Sucumbíos TV, mirándonos y aguaitándonos, como decimos los lojanos. El saludo cordial, entonces, nuevamente reiteramos el saludo para quienes están atentos, muy pendientes a la señal a esta hora de la mañana. Don Santos Enríquez, por allá, por la Imbabura, está muy atento.
1: Claro, por acá, prácticamente por la 10 de agosto.
0: Sí, en la parroquia 10 de agosto, ahí Don Santos está muy atento, muy pendiente, ahí en la finca. Ya lo vamos a ir a visitar para sacar unas yucas, por ahí nos estaba invitando, que había que ir a cortar guineos, decía que estaban pasándose porque ahora estaba de cosecha. Sí, claro. Y entonces un saludo cordial para Don Santos, para la familia, así que estará pendiente Don Santos, vaya a coger una gallina, es la más gorda.
1: Claro, exactamente, lo que dijo el agricultor, tiene que comer lo mejor, no va a comer lo peor. Vende la gallina más grande y para comer la más pequeña, no, uno tiene que comer la mejor.
0: Y pobremente, don Sergio, como decimos, claro, en el campo, pobremente y humildemente se
1: comimos mejor que los del pueblo.
0: Gallinita criolla.
1: Sin despreciar de pronto a los del pueblo, no. Obviamente, pero allá pues justamente cuando no tenemos, dice, ya no tenemos nada. Lo que dijo, de pronto no hay el arroz, de pronto no hay por ahí alguna otra cosa, un condimento, pero en cambio acá tenemos la gallina criolla. La gallina criolla, caramba, con un verde, con una yuca, un mote, vea, un mote. Es una belleza para servirse, un deleite al paladar, pero de calidad.
0: Y en el campo, pues cualquier cosita, hay un camote, claro, una papa china.
1: Sí, exactamente. Yo le cuento, ahí he estado en algunos paros. No soy del que me gusta meter la tranquilla para el presidente para que no trabaje, no, sino que cuando nos afectaron algunas cosas bastante, prácticamente pues en la al agricultor, ahí hayamos estado. Y cuando siempre hay veces dice, pero no, y estos pobres ya se han de ir porque no tienen que comer, señores. Gracias a Dios en el campo nosotros, ahí no nos morimos de hambre.
0: Pobre y humildemente.
1: Ahí comemos, tenemos la mejor comida, porque de ahí sale prácticamente para los pueblos.
0: Más saluditos por acá, vamos a ver con saludos. Dice, para don Ángel Cambo. Domingo a domingo escuchamos la memoria y patrimonio vivo del pueblo de Loja. Excelente programación. Saludos desde el Coca, la gente de Francisco de Orellana. Un saludo cordial, un abrazo a esta hora.
1: Sí, un saludito para ellos, para toda esta linda gente.
0: Y por acá, Sirena Arriaga Morán está pendiente, nos envía muchos corazoncitos. Saludos cordiales, abrazos también nosotros de acá le enviamos desde la programación a esta hora de la mañana. Antes de irnos con música, don Sergio, usted pues nos ha traído por acá un producto, y como nosotros sabemos que usted es emprendedor y como buen lojano, usted se ha dedicado desde hace algún tiempo acá atrás a producir algo que es muy esencial para la salud. Cuéntenos cómo está su emprendimiento en estos tiempos, cómo le está yendo y qué es lo que produce, don Sergio.
1: Bueno, gracias una vez más, mi estimado Ramiro, y a toda esta linda audiencia que está escuchando con este saludo tan respetuoso. Acá tenemos prácticamente, siempre me ha gustado ser emprendedor, como les digo, y hay que emprender. Allí también tenemos que enseñarles a nuestros hijos a emprender, a nuestros nietos a emprender, a los amigos también contarles cómo se emprende. Obviamente este es un producto, como yo les digo, siempre tengo el dicho de decir, es un producto de veras, es un producto que obviamente nos sirve para lo que es para la salud y la cosmetología. Nos sirve muchísimo para lo que es todo lo que se llama, concierne la parte respiratoria, todo lo que concierne, le digo, en la presión arterial, obviamente lo que se llama la migraña, dolores de cabeza que tiene, el problema de la sinusitis. Y obviamente, mire, un caso de la sinusitis, una operación no es que está costando por ahí unos $3,000, está valiendo por ahí unos $4,000, $5,000. Y es riesgoso, obviamente, va a quedar un poco mal, casi casi como le hacen como una operación, casi como la parte del labio leporino, pero la cosa que la sinusite le hacen por acá por la y en la nariz.
0: Parte, ya. ¿No?
1: Entonces, obviamente, mire, y usted hay veces evita es con este producto. Este producto, este se llama el aceite de la hierba Luisa. Y lo conocen como cintronela, lo conocen en Bolivia, lo conocen como el molojillo.
0: Aquí, Colombia, limoncillo.
1: Sí, exactamente, también lo conocen como limoncillo, pero es un producto muy bueno que se lo hace 100%. Lo que se dice es un producto 100% natural, lo que se llama, por eso lo vendemos en el frasquito verde, lo que es la parte orgánica, que significa, y la tapita blanca, lo que significa pureza del producto. Es un producto de calidad. Gracias a Dios hay periodistas que también nos están apoyando en este tema, nos están apoyando prácticamente haciendo la visualización con las cámaras. Obviamente estuve en la expoferia también ahora en que hizo la doctorita Rosaura, también un saludo cordial para ella, el tema de la expoferia que se hizo. Y es de los artes, y eso es muy muy interesante el tema, el saber de que aquí en la provincia, en el cantón, en la parroquia, en el recinto, hay una persona quien nos saca a flote. O sea, que el mundo se entere que aquí en el Ecuador no solamente, como dicen los gringos, dice que solamente servimos para ser hijos, pero no servimos para nada más. No, señor, aquí somos emprendedores. Desgraciadamente tenemos lo que dijo, un déficit bastante, lo que dijo es en el apoyo de las autoridades. Si las autoridades le pusieran ojo al tipo de lo que se llama de los emprendimientos, a lo que se llama de todo lo que produce netamente el campo, fuera otra cosa. Hay veces que no es que de pronto le estoy dedicando a ninguna autoridad, no, pero siempre lo que yo veo es que más invierten en cemento que en el resto de lo que no, nos hace falta, lo que las plantas procesadoras, como ser del cacao, de la malanga, del mismo chifle, del mismo café y todo eso. Vea, y no es difícil, yo lo hago, yo hago lo que es chocolate, y lo hago el chocolate fino de aroma, y hago también lo que se llama el café, y hay veces dice, con el respeto que se merece, no es que me contradizca, soy lojano, y dicen, el café de, como ser de Loja, un café excelente, y el café de aquí, o sea, que no sirve. Hay que saber nada más
0: los
1: términos de añejamiento del café.
0: Igual,
1: pero eso es lo que le dice. Cuando le dice, como ser alguien que sabe eso, en teoría le dice, yo te dos palabras son gratis, las otras te las cobro. Entonces, pero en cambio, uno para eso es lo que le sirve, es comenzar uno a descubrir, porque uno, si no descubre, hay veces usted tiene hasta un libro, lo tiene en la casa, y dice, ese libro fuera de mi hijo que estudió, pero lo tiene ahí como abandonado, botado. Ahí en ese libro usted está teniendo un profesor obviamente que está listo, que nada más usted tiene que, lo que dijo está palo, y él no es que le habla, pero usted tiene que comenzarlo a leer, y usted se va y va comenzando a descubrir. El que no descubre, obviamente dijo, no llega viejo. Llegará por sus años, pero no llega, lo que dijo, a una experiencia.
0: Se utiliza,
1: y a una mentalidad.
0: Don Sergio, y usted topaba el tema de los libros.
1: Sí, exactamente.
0: Y es que últimamente, en los últimos años, por el apogeo, por la invasión, diríamos así, de la tecnología, ya casi nadie lee. Casi nadie. Hay algunos que sí leemos, poco a poco leemos. Entonces, pero la mayoría no lo hacemos.
1: Sí, incluso...
0: Solo quedamos con el celular. Incluso ahora hay libros electrónicos, que, o sea, a pesar de andar en el celular, puede usted comprar o descargar un libro electrónico y leer en el teléfono, ya no físicamente.
1: Bueno, yo creo que verá, pero siempre las personas que nos aplicamos es a leerlo al libro, porque usted quiere leer, conocer un libro de Aristóteles, quiere leer un libro de Platón, obviamente usted lo busca directamente,
0: claro.
1: Pero ¿qué es lo que pasa? O sea, yo no estoy en contra de la juventud es el presente y el futuro. Pero sino que obviamente lo que queremos es direccionar algo que, o sea, salga adelante, salga a flote, y siempre nos haga quedar bien. Si nosotros ya vamos de pronto para viejos, como dijo el colombiano para Cucho, ya, pero que obviamente esa nueva generación tenga un fundamento muy bueno. Imagínese que yo le converso sobre algunas situaciones de los libros que estamos hablando. Imagínese que ahorita un político va y da un discurso, pero ahí no hay, pero ni en ese discurso no hay cívica, pura mentira nada más. Y no hay una cívica. Y yo le digo, o sea, con veracidad, porque yo he estado ahí, hay veces, claro, escuchando. Yo, me ha gustado bastante la política, pero la política. No ir de candidato a enriquecerme, o sea, para enriquecerme. Yo, en cambio, la política mía, ¿cuál es? Yo no tengo necesidad de robar. La política mía es, si es que llego, trabajo para la gente, porque me pagan un sueldo. Perfecto. Y mire, imagínese, de aquí estamos dando nosotros una muestra, sin ser una autoridad, como lo que dice, estamos hablando de una junta parroquial, estamos hablando de un concejal rural, estamos hablando de una alcaldía, de una prefectura. Nosotros sí podemos, porque sabemos, o sea, y justamente sabemos, es lo que dijo, descubrir. Nosotros aquí estamos pisando hasta la medicina. La pisamos, pero no. Sin embargo, seguimos enfermos, porque imagínese qué tal si usted, yo le digo, la medicina tradicional tiene que volver a un buen caso, pero no la tiene nadie casi cogida, dijo del bonito, como dijo, de cogerla, cómo se puede trabajar. ¿Usted se acuerda antes cómo ser? Nosotros somos lojanos, usted es lojano, yo soy lojano, y tenemos como ser allá. Mis padres allá tenían un jardín pequeño, tenían el orégano, tenían la menta, tenían la manzanilla, tenían un sinnúmero de plantas. Ya. Entonces imagínese, usted le dolía como ser el estómago, usted cogía rapidito, decían, espérate, dice, me voy a ver unas plantitas, cogían, traían, enseguida cogían y le hacían hervir una agüita, le daban, vea, pasado ese dolor de estómago. Entonces imagínese, ¿qué hacemos con esa medicina? Se descongestiona su centro de salud, se descongestiona el hospital, y obviamente imagínese, vamos a ayudar a mucha gente con este producto. Y
0: buen punto, don Sergio, ahí, porque claro, mire que la mayoría de enfermedades nosotros mismos las atraemos. ¿Por qué? Porque dejamos de comer sano en el campo, en la finca, dejamos de comer el plátano, la yuca, que es orgánicamente producida, y salimos al pueblo a comer las hamburguesas, la Coca-Cola,
1: las salchichas,
0: los embutidos.
1: Claro.
0: Y entonces nosotros mismos producimos la enfermedad en nuestro cuerpo.
1: Esa hay veces dice, como ser, dice, alguien le dice, vea, tú tienes una mala alimentación. No, dice, pero si yo como bastante. El asunto no es comer bastante, el asunto es que tiene que comer equilibrado. O sea, mejor dicho, no, ni muy demasiado, pero tampoco lo que dijo, si va a comer el arroz, ahí mismo le pone verde, le pone yuca. Entonces,
0: y que fideo, está encima.
1: Harto carbohidrato, obviamente que le va a hacer.
0: Y los tallarines arriba con carne.
1: Entonces, imagínese, todo ese asunto.
0: Y al ladito una gaseosa.
1: Al ladito la gaseosa, que más lo va a inflar.
0: Bueno, don Sergio, hablemos un poquito de su producto, porque la gente nos está preguntando, bueno, ¿cómo es? Y bueno, ya nos dijo que era a base de hierba luisa, ¿no? De limoncillo.
1: Sí, exacto.
0: Hay la hierba luisa, la grande, y hay la pequeñita que también se la utiliza, ¿no? Para hacer con agüita panela. Pero esa grande es la que sale el aceite.
1: Sí, esta es la grande. Esta es la grande, que obviamente tiene un sinnúmero de cosas que ustedes lo pueden oír hasta. No es que lo diga yo nomás, lo pueden escuchar en Machetes y Garabatos, también lo que dice Celso Moreta, obviamente, y no es lo que dice él, sino que, o sea, obviamente lo que dicen las fichas técnicas, porque incluso para todo este tipo, acá tenemos una ficha técnica. Ficha técnica, por eso yo le dejo esa ficha técnica, y no es que diga, le escriben aquí, le escribo y le escribo para venderla, no, esta va a través de un registro sanitario.
0: Por eso, este es un producto con registro sanitario,
1: claro,
0: y aquí lo dice con sus iniciales. Permítame leerlo para que la gente sepa que este es un producto garantizado con registro sanitario NSOC00317-18S, que es de Ecuador.
1: Sí, exactamente. ¿No?
0: Dice con Heleno Lago Agrio Sucumbíos.
1: Sí, entonces.
0: ¿El costo? La gente pregunta el costo.
1: Esta vale $10.
0: $10
1: $10.
0: ¿Frasco de cuántos?
1: Imagínese, usted va, se toma 3 cervezas y se le acabaron los $10. Y además de eso, no se las toma las 3 cervezas, va a seguir tomando el resto y se acaba la plata.
0: ¿Cuántos ml tiene este frasquito?
1: Este tiene 10, si no, lo que pasa es, verá, justamente un pequeño error que le han puesto aquí 5 ml.
0: Ya.
1: Le han puesto en la etiqueta.
0: 5 centímetros cúbicos, está bien, 10 ml.
1: 10 ml.
0: Está bien, 5 centímetros cúbicos.
1: Entonces, todo este tema es un producto legalmente que a mucha gente le gusta, mucha gente
0: lo
1: consume.
0: Por ejemplo, el tiempo de elaboración, por ejemplo, desde que corta la hierba Luisa o la citronela, desde que la corta hasta obtener eso, ¿cuánto tiempo se demora? Para que la gente entienda, porque dice, ese poquitico, $10. Hay gente que decimos así.
1: Mira, aquí, imagínese, esto es un proceso. Esto prácticamente la planta, lo que dijo, hay que cogerla, cortarla y seleccionar la hoja. No es nomás de coger y...
0: Y vamos por el principio. Hablemos, como usted dijo, que machetes y garabatos, metámosle un poquito de eso. Desde el inicio, por ejemplo, para sembrar, ¿cómo hace para sembrar la semilla? ¿Cómo se obtiene para tener la planta y luego ya el proceso del
1: producto? La planta se va sacando lo que se llama plantitas, macollos, como se dice.
0: Las cepas.
1: Exactamente.
0: Y sí, como hacemos en Loja, sacamos
1: se va sembrando.
0: La hierba,
1: para eso decir. Le puedes sembrar de a 2 metros por 3 metros para que quede un poquito holgadito. Y justamente hasta para que la pueda cosechar bonito. Y de ahí, una vez que usted la va cortando, la va, prácticamente se clasifica la hoja.
0: ¿Cómo es esa clasificación de la hoja?
1: Es que, o sea, hay harta hoja seca.
0: Ah, hay que quitarle las hojas secas.
1: Claro, todo eso hay que sacarle. Entonces,
0: por ejemplo, desde que se siembra, ¿a qué tiempo se corta la hoja para ya la cosecha, para elaborar el producto?
1: Bueno, la siembra puede ser más o menos por ahí los 4 meses y medio. Ya está de cosecha de lo que se la siembra. La primer cosecha, de ahí ya prácticamente las otras cosechas es cada 3 meses.
0: Y, por ejemplo, ¿quién le provee del producto? ¿Usted tiene todo en la finca o usted también compra el producto?
1: No, nosotros tenemos una asociación.
0: Ya.
1: Y entonces, justamente, de ahí sacamos nosotros el aceite, la hoja tenemos las máquinas. Obviamente vendemos así bajo pedido, nos piden la gente, nos llaman por teléfono.
0: ¿Y cada qué tiempo? Por ejemplo, para elaborar, qué sé yo, digamos, unos 10 litros de aceite.
1: Bueno, verá.
0: ¿Cuánta hoja? ¿Qué tiempo se demoran?
1: Verá, para de un litro.
0: Para un litro.
1: Un litro son 7 quintales.
0: De hoja.
1: De hoja. Ya. Entonces, de ahí se va sacando conclusiones y todo esto, costos, gastos. Costo, lo que le cuesta.
0: La parte logística.
1: La
0: de
1: producción y todo eso. Claro, estamos, como le digo, no es por nada, esto es un proyecto. Este no es lo que dijo de la noche a la mañana, es un proyecto que nosotros venimos antes del 2010, pero ya nos hicimos visibles en el 2010 y obviamente somos conocidos sobre este tema. Es un producto, como les digo, que usted de este producto puede sacar un sinnúmero de productos.
0: O subproductos con este componente.
1: Un sinnúmero, sí. Usted puede sacar repelentes para su cuerpo cuando va, de repente va a la costa y parte donde le pega bastante el mosco.
0: Zancudo, o aquí mismo.
1: Sí. Y yo le digo, es un repelente, que es le dura es unas 2 horas más o menos. Usted se pone otra vezita, pero ya de este producto de aquí. Y ya lo hace con otro producto, pero que es un producto también
0: sería la base.
1: ¿Cómo le digo? Orgánico. Y obviamente puede ser también un repelente, lo que es para lo que es también para las pulguitas de los perros, de los perritos, de los cachorritos. Hay que tratarlos también con cariño porque son animalitos que nos acompañan y son parte de la familia, ¿no? Entonces, imagínense, para todos estos temas es muy bueno, para los hongos. Los hongos, como se ve, les pegan las uñas y les pega y no pueden curarse. Con este producto, obviamente la preparación, obviamente se lo hace con aceite de coco.
0: Ya,
1: entonces justamente con ese producto y le queda muy exquisito ahí.
0: Entonces, esta base podríamos utilizarla, por ejemplo, como dice aquí en el envase, alivia, por ejemplo, la artritis, nos dice por acá también la alopecia, gastritis también, ¿se lo toman
1: claro,
0: en agua?
1: Claro, exactamente. No, para la gastritis, verá, se lo puede, verá, este producto, hay veces, verá, no se lo, va a sobárselo así en la boca, no se lo soba, porque este le, o sea, le quema un poco más que el mentol, ¿no?
0: Sí, es más fuerte,
1: pero en
0: más
1: cambio,
0: ácido.
1: Mire, hasta puede tomarse de 3 a 4 gotitas, le cogen una cucharita de alpaca y se lo tomas de una. Ya. Yeah. Atrás puede chuparse un caramelito o un poquito de agua, media tibiecita nada más. Ya, y es muy bueno para lo que le digo esto, la gastritis. Ahí usted se toma, es unos 9 días.
0: Ve para la ansiedad, nos dice también para acá. Contra la ansiedad, el decaimiento.
1: Exactamente.
0: El decaimiento. El dolor de cabeza, por ejemplo, se soba por acá,
1: el
0: sí.
1: Decaimiento, para
0: 100.
1: El dolor de cabeza, ahí sí se lo pone purito, aquí. Aquí, mire.
0: En las sienes.
1: Ya. Para lo que se llama la sinusitis, también se lo pone purito acá, sí.
0: Pues se lo frota en la nariz.
1: Sí. Si tiene un cotonete, pero no se lo va a poner así, no, sino así. Lo pone así, ya, y le hace muy bien. Lo que dijo para el cabello, puede coger, ahí sí puede coger, también se lo pone así. Pero lo que es para el estrés ya tiene que entreverarlo ya con el aceite de coco.
0: Ya.
1: Le entrevera, le pone un aceite de coco que venden, vale como $1.50, algo así. Le pone de este unas 10 gotitas, perdón, unas 50 gotitas. De ahí usted ve como su cuerpo vaya aguantando, dice, no, le voy a poner otro poquito más. Se va poniendo y obviamente este le sirve incluso hasta para el mismo reumatismo.
0: Perfecto.
1: Es un producto netamente 100% orgánico. Eso es garantizado. No le estamos, lo que dijo, vendiendo por hacer dinero, ni por ahí cogiendo, dijo, chancando montes. No, este es un producto obviamente de calidad.
0: Con el registro sanitario y con todas las debidas precauciones.
1: Calidad.
0: Vamos a saludar también, llegamos con saludos para don Marquito Santos, que nos está aguaitando desde Quito. Dice que nos están aguaitando desde Quito, así que saludos para don Marquito Santos, allá en la capital de la República, de parte de su hermano Diego, le hace llegar el saludo cordial desde acá, desde Nueva Loja. Vamos a ver por acá, tenemos más saludos por acá, a esta hora, en Modas Normita, también nos está aguaitando, nos dice, así que en Modas Normita, trajes típicos, un saludo cordial, un abrazo a esta hora de la mañana. Vamos con música, ya tenemos las 8 de la mañana con 52, vamos un poquito de música y ya nos vamos a la rifa porque ya tenemos las 9 de la mañana, así que un poquito de música por favor, José, si nos acompaña ahí con un temita, vamos a ver un temita por acá. Si es que hay por ahí mi linda Gonzanamá, por favor, si nos puedes ayudar José, o si no por ahí algo de vamos a ver por acá, una música autóctona de acá, de la Amazonía. A ver si ahí tenemos Sangre Shuar, José, por favor. Tenemos ahí la danza. Danza conmigo, un tema muy movido. Si lo tenemos por ahí. Danza conmigo de Sangre Shuar. Por favor, ahí. Y ahí nos preparamos. Vamos a la rifa. También saludamos a nuestro secretario que arriba por allí. Porque ya nos quedan poquísimos minutos. Así que vamos a mirar ahí. Tenemos el temita Danza Conmigo de Sangre Shuar que vamos a presentar en esta mañana. Se nos pasó rapidísimo el tiempo, don José.
1: Claro,
0: cuando
1: no.
0: Hay temas interesantes no se siente.
1: Él es el peor enemigo.
0: Casi nos olvidamos de la rifa, ya la rifa ya está la ánfora ahí llenitica de boletos y la gente sabe que llama, que a qué hora dice. Están con los boletos en la mano, así que la compañera Cindy está ya con todos los boletos en el ánfora. Ya mismo proyectamos también una imagen ahí de la compañera, cómo se está, todo es acá en orden, todo transparente, así que el saludo cordial, así que a nuestros amigos oyentes y televidentes a quienes nos están siguiendo en redes sociales, decimos que ya en brevísimo vamos con la música y bueno, nos trasladamos hasta la otra cabina, al estudio de producción. Y pues en la cabina de producción estamos ya con la boletería.
1: Regáleme, disculpe.
0: Claro, claro.
1: Bueno, por aquí pues me escribe mi estimada Rosita Herrera, también un saludito también para su querido padre, don José Herrera, caramba, de allá de San Pedro de los Cofanes, una persona también agricultora, una persona, dijo, de veras, y gracias por escuchar este programa, porque la verdad que este es un programa donde llega hasta el chungo, ¿no?
0: Sí, y don Sergio, mire, por acá Fabi Gómez dice, ¿dónde puedo conseguir el producto? Dice.
1: Bueno, el producto...
0: Lo sí, tenemos ahorita aquí, mira, en la radio.
1: Aquí, mira, les doy mi número.
0: Claro.
1: Mi número es el 09, para que es suavito. 09-85-95-99-89. Busque nomás el esferito y ya le digo, 09-85-95-99-89.
0: Perfecto, entonces ya saben, ahí lo encuentran a don Sergio Acaro con el producto de la citronela.
1: Sí.
0: Un producto muy especial.
1: Yo
0: lo he utilizado, es muy buenísimo, buenísimo, buenísimo. Dura mucho tiempo porque es un aceite muy especial.
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0: Y se van los zancudos. Vamos con la música y ya venimos con la rifa.

regreso. Gracias, ahí teníamos a Sangre Shuar, que habíamos disfrutado ese hermoso tema musical. Y ahora estamos ya aquí en el estudio de grabación, donde hemos traído el ánfora, gracias a nuestros amigos, compañeros de la radio también, que nos han prestado. Es el ánfora que cada año se hace las rifas, normalmente para la rifa de fin de año de la radio. Así que hoy estamos acá. Ya nos acompaña también el compañero Hamilton Rivera, quien es nuestro secretario, y conjuntamente con la compañera Cindy Villasís, que es la tesorera. Así que vamos a dar inicio a la rifa, porque ya estamos sobre el tiempo. A los tres numeritos, vamos a sacar tres numeritos. Doña Cindy le va a dar la vuelta a la ánfora, don Hamilton es el que va a meter la mano y nos va a ir pasando el boletito. Entonces, a los tres numeritos vamos a dar el premio. Vamos a empezar por el quinto premio, ¿no? Que es el premio sorpresa. Así que dele vuelta rapidito, porque la gente está de saludos. Vamos a llegar con saluditos por acá mientras le da la vuelta y nos saca el número. Don Miguel Usuriaga está atento, pendiente a la señal a esta hora, muchas gracias. También don César Hermógenes Cueva está atento, pendiente. Ya saben, ahí la cámara nos está enfocando. Todo es transparente, todo es legal acá. Tenemos la presencia de don Sergio también, que está pendiente con nosotros. Así que, don Hamilton, meta la mano, por favor. Sáquele la... Va a despegar los boletos ahí, va a despegar los que están pegados en las orillas. Va a meter la mano hasta el fondo. Por ahí, como ustedes están viendo, se han quedado pegados algunos boletitos. Y ahora sí, meta la mano hasta el fondo y saque el primer número anulado. A los tres, vamos a premiar. Se trata del número, vamos a ver por acá, 1093. Agradecemos a Marisela Rodríguez, o Marcelo, al doctor Marcelo Rodríguez Bosa. Primer número anulado, aquí lo ponemos. Vamos, segundo número anulado. Ya mismo, doctor, ya mismo vamos por el premio sorpresa. Vamos por el premio sorpresa. Vamos a ver otro de los numeritos anulados. Siguiente número anulado. Se trata nada más ni nada menos de Camilo Párraga, dice por acá, ¿no? El número 205 anulado. Vamos a ver, este es el premiado por el premio sorpresa. Vamos a ver por el premio sorpresa. Le sacamos los números por acá y vamos a sacar rápidamente, porque el tiempo se nos pasa en radio y en televisión. Esto es rapidísimo, así que vamos a ver. Saca el número premiado, don Hamilton. Don Hamilton se vino del trabajo directito para acá para entregarle el premio. Vamos a ver el premio. Es el número, a ver, por favor, tome nota, por favor, el número 2471, el 2471, que pertenece a Clever Salinas. Se hace acreedor al quinto premio. Un premio sorpresa, así que don Clever Salinas, si alguien, si está mirando, nos está guaitando, ya sabe, tome contacto con nosotros, ya mismo puede acercarse a Tecom, ¿no? En la Quito y Gonzanamá, ahí va a estar. Así que ahí está el premio, el número ganador, ahí lo ponemos en pantalla. Se trata del número 2471. Se lleva el quinto premio. Por favor, señor secretario, tenga la bondad

0: por acá don Sergio también ya nos deja, gracias don Sergio, le agradecemos, no es que le echemos ni lo corramos, cordialmente invitado para un próximo programa, se va a agachar por ahí por la cámara, pasa por la cámara, ahí, eso. Vamos con el siguiente premio rápidamente, vamos por el cuarto premio, que se trata de una canasta de víveres valorada en algunos dólares. Eso alcanza para unos 15 días siquiera, ¿no? ¿Sí? Sí, una canasta de víveres. Vamos a ver, vamos a sacar el tercer número, don Hamilton, rapidito nos ayuda por acá. Saca el primer número anulado para el cuarto premio. Vamos a ver, este es para el cuarto premio. Número anulado, se trata del 1017. 1017. Y el doctor Marcelo tiene suerte, ¿no? Corresponde al doctor Marcelo Rodríguez Bosa, el número 1017, que es para el cuarto premio. Primer número anulado, vamos con el segundo anulado. El segundo anulado para el cuarto premio. Vamos a ver, seguimos por acá, sacamos los boletos que se han quedado por aquí en las esquinas para que todos participen. Dele la vuelta ahí, don Hamilton, dele la vuelta y saque ese el segundo anulado, que esto es para el cuarto premio. Muchas gracias por acá, vamos a ver rápidamente. El número 1036 corresponde al doctor Marcelo Rodríguez Bosa. Ya está más cerquita, doctor, ya está más cerquita. El segundo anulado, entonces, corresponde a 1036 al doctor Marcelo Rodríguez Bosa. Y ahora sí viene el premiado por el cuarto premio. Se va a llevar la canasta de víveres. La canasta de víveres, vamos a ver. La canasta de víveres, ahí ya está. Muy bien, perfectamente. Se trata... Ahora sí, doctor, le pegó. El 1085 corresponde al doctor Marcelo Rodríguez Bosa, el número premiado. La canasta de víveres, doctor, acaba de ganarse, mire. Acaba de ganarse la canasta de víveres. El cuarto premio corresponde entonces al número 1085 del que lo compró el doctor Marcelo Rodríguez Bosa. Tenga, por favor, señor secretario. Este es el cuarto premio, se lleva el doctor Marcelo Rodríguez Bosa. Así que a todos los paisanos, las paisanas, a todos quienes nos colaboraron con la compra de los boletitos, le decimos muchas gracias por colaborarnos, por haber estado siempre atentos, pendientes. Nosotros, como siempre, con la seriedad del caso, estamos realizando la rifa como lo habíamos acordado aquí a través de la radio, a través de las redes sociales. Vamos a sacar el primer número anulado de la... Juego de ollas, vamos por el juego de ollas, vamos a ver. El primer número anulado para el juego de ollas, vamos a ver, se trata de el número 2586, que lo compró el señor Valdivieso. ¿Qué dice acá? A ver, por favor, si me ayuda, por favor, compañera tesorera. ¿Santos es? ¿O Cantos? Bueno, aquí está el primer número anulado, perdón, Carlos Valdivieso, con el número 2586, primer número anulado por el juego de ollas. Vamos a ver, entonces, el segundo numerito anulado, por favor, compañero secretario, revuélvale desde abajo, dice, porque nos está mirando en la cámara, ahí dice, sin mirar a los boletos, dice, ah, esta aquí viene, el segundo anulado, vamos a ver, esto va por el juego de ollas, ¿no? Doña Berta Villasís, el número 121, desde la calle Amazonas y Quito nos ha comprado, así que muchas gracias, Berta, por su participación y su colaboración ahí por la compra de los boletitos. Vamos a ver el número premiado rápidamente, entonces, el número premiado, por acá tenemos otro, eso, ya cayeron, todos han caído, métale la mano, revuélvale ahí, don Hamilton, desde abajo, vamos a ver, ojalá salga el mío, que a mí me hacen falta ollas ahorita en la casa para cocinar. Vamos a ver, el tercer número, este es el ganador del juego de ollas. El juego de ollas se va hasta la avenida Amazonas y 12 de febrero, dice el número 885, Mauro. Solo dice Mauro acá, entonces, pero aquí tenemos un número de teléfono. Ahí también el número del boleto correspondiente al 885. Se olvidaron de poner el apellido, pero bueno, aquí está la constancia de que Mauro es el ganador del juego de ollas en la avenida Quito y 12 de febrero. Dice que nos compró ese boletito, así que muchas gracias, felicitaciones al ganador de el juego de ollas. Un hermosísimo juego de ollas. Oiga, yo quería ganarme ese premio para que ya mis ollitas ya están viejas, ya están con la... con la jeta a un lado y a unas, y las orejas rotas a mis ollas. Entonces, bueno, vamos a ver, ahora sí se viene la bicicleta. Se viene la bicicleta, vamos a ver. Asimismo, el tercer número será el premiado. Meta la mano, por favor, don Hamilton, dele la vuelta ahí y páseme el primer número anulado para la bicicleta que se trata. Vamos a ver, el primer número anulado para la bicicleta. El número 395. Desde el barrio La Libertad nos han comprado Katy Sánchez. Katy Sánchez, primer número anulado para la bicicleta. Perfecto, vamos a ver, don Hamilton, si saca el segundo número. Sacamos acá, le golpeamos, porque esto todo es en vivo y en directo. Por favor, todos los boletos tienen que estar abajo. Exactamente, ahí sí. Y dele la vuelta, don Hamilton, abajo. Revuélvalos también ahí abajo usted y pásenme el segundo anulado para la bicicleta. Que se trata de, vamos a ver. Se trata de, ahora sí, déjeme ver cómo están estos boletos. El número 187, el 187, segundo número anulado para la bicicleta, el señor Ángel Armijos. Muchas gracias a don Ángel Armijos por su colaboración. Casito estuvo cerquitica de llevarse la bicicleta. Les contamos que todos los premios se encuentran ubicados en el pasaje Gonzanamá y Avenida Quito. Ahí en el edificio o en el local de Tecom, ahí los tenemos a la vista del público, están allí, así que pues los ganadores ya mismo volveremos a anunciar. Ahora sí vamos a ver quién se lleva la bicicleta. A ver, por acá está, ese ya cayó. A ver, por favor, don Hamilton, ayúdenos, sáquelo desde abajo, desde el fondo, sáquelo al mío, por favor. Quiero la bicicleta para irme al trabajo, porque la moto se dañó. Se trata nada más ni nada menos que el número 183, que lo compraron en el barrio Guayaquil, Simon Milligani, se lleva la bicicleta con el número 183. Tenga la bondad, compañero secretario, para que le tome nota ahí. Y ahora sí, dele, doña Cindy, dele vuelta y más vuelta, porque ahora sí se va el televisor. Ahora sí creo que me llevo yo el televisor porque el mío está dañado. Me dieron un pelotazo los niños jugando en la sala y ahora no tengo en qué ver las noticias, no tengo en qué ver Sucumbíos TV. Vamos a ver. A ver, por acá. Por aquí nos dice, saluditos. Dice doña Vanessa que esa mano no es virgen, dice don Hamilton. ¿Qué era? Está por acá. Saludos entonces por aquí a nuestros paisanos que están siempre atentos, siempre pendientes de la señal, y como les habíamos prometido, estamos realizando la rifa correspondiente a este 13 de septiembre aquí mismo en los estudios de la radio, en el programa La Voz de Loja en Sucumbíos. Aunque nos hemos pasado un poquitico de tiempo, gracias a José Cañar, a todos los directivos de Radio Sucumbíos, vamos con el premiado. Este es el primer premio, ¿no? Al tercero mismo. Vamos con el televisor. ¿Televisor de cuántas pulgadas? 43. 40 pulgadas. Vamos a ver, un televisor grandísimo. Gracias. Aquí en los colaboradores del barrio Orellana, el número 479. Don José Jiménez, primer número anulado. Por el primer premio, primer número anulado es el 479. Vamos a ponerlo por acá. Don Hamilton, vamos con el segundo. Con el segundo premio, vamos a ver. Segundo boleto anulado, vamos a ver. El segundo, estamos dando tres oportunidades a cada premio para que sea rápido esto. Bueno, vamos a ver por acá. Segundo número anulado para el televisor, el primer premio. Se trata del número 2573. Gracias a don Luis Chimbolema, que nos hizo el gasto en el barrio central. Don Luis Chimbolema, muchas gracias. Cerquitica estuvo de llevarse el televisor con el número 2573, segundo número anulado por el primer premio. Y ahora sí vamos con el ganador. Saquemos todos los boletos, por favor, que no se quede ninguno pegado en alguna orilla por ahí, para que nuestros amigos televidentes, los radioescuchas y quienes nos están mirando a través de la señal de Sucumbíos TV en Facebook, en Instagram, también por allá. Vamos a ver, ahora sí. Vamos a ver, ¿quién se lleva? Muévalos así, levántelos y vuélvalos a echar ahí esos boletitos a los talonarios. Por favor, doña Cindy sacó el premiado. Ahora sí, vamos a ver, vea. La suerte es suerte. El número 1743. 1743 se lleva el televisor. Corresponde a la ingeniera Selene Terán. Número 1743, la ingeniera Selene Terán se acaba de ganar el televisor aquí en la rifa de radio, de la Asociación de Lojanos, residentes en Sucumbíos, correspondiente a este año 2026. Tenga la bondad, por favor, el compañero secretario. Y de esta manera, pues, amigos, amigas, hemos llegado hasta sus hogares a través de esta programación, a través de Sucumbíos TV Canal 29, en señal abierta para todo el Cantón Laguario, y a través de Radio Sucumbíos en los 105.3, en los 100.5, ¿es no? Sí, para todo el Cantón Putumayo y Cuyabeno. Así que a través de las redes sociales, ustedes han sido fieles testigos de esta su programación. Pepe Castillo Solano, un saludo cordial para el ingeniero Pepe Castillo allá en la Escalera del Mono. Mil gracias de verdad a todos ustedes, compañeros, amigos, amigas. Por favor, señor secretario, si me presta el listado para darles a conocer los premios, cómo se distribuyeron. Entonces, por favor, a quienes se hicieron acreedores a los premios con el boleto número 2471, señor Clever Salinas, el premio sorpresa con el número 1085, el doctor Marcelo Rodríguez Bosa, con una canasta de víveres. El tercer premio, Mauro, con el juego de ollas, con el número 885. El cuarto, el segundo premio sería, ¿no? Con el número 183, Simon Mininguille Ugalle. El número 183, la bicicleta, y con el número 1743 se lleva el primer premio, la ingeniera Selene Terán, el televisor de 40 pulgadas. Así que esto ha sido, pues, mis amigos, oyentes, televidentes, gracias de verdad a todos quienes colaboraron con la compra de los boletitos y colaborar con la Asociación de Lojanos. De esta manera nos despedimos, muchas gracias por el tiempo que nos hemos pasado. Ya sabe, si usted nunca ha ido a Loja, no conoce mi país, nos despedimos hasta una próxima oportunidad. Gracias a José Cañar en Control Central, y gracias también a quienes nos están escuchando y aguaitando a esta hora. Un feliz domingo, resto de domingo para todos ustedes. El próximo domingo volveremos y estaremos con más novedades aquí a través de la radio. Que tengan un bonito fin de semana.
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1: Es la hora 9:27 minutos.

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1: Es la hora 11:11 minutos.
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0: Es la hora 12:18 minutos.
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0: Es la hora 12:35 minutos.
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0: Es la hora 12:54 minutos.
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0: 3 y Radio Sucumbíos, llevándoles las emociones del fútbol cantonal en lo que tiene que ver al fútbol senior masculino. Nos encontramos en el Estadio Carlos Bernaza. Aquí estamos todos listos para llevarles la información. Estamos con Caterine León, que nos acompaña en el borde del campo. Estadísticas, en fin. Estamos también en cámaras. Acá tenemos a Sebastián Gordillo y también al señor Bolívar Gorosabel. Me acompaña también para los comentarios Edwin Campbell. En la parte técnica, Miguelito Chauque, ¿no? Y Milton Hernán Navarrete, quien les habla en la narración de este compromiso. Un gusto estar con ustedes. Huracanes acaba de prácticamente perder este cotejo en los penales. Le ganó el conjunto de Heleno. Y ahí está, ¿no? La tristeza de los muchachos. Qué pena. No pudieron en el lanzamiento de los 11 pasos convertir en dos ocasiones, pero así es el fútbol. Y ahora nos alistamos para seguir viviendo las emociones del cotejo entre el conjunto de Bolívar de Heleno y el equipo de San Branitos de la Liga del Norte. Están en calentamiento, ya nos acostumbramos aquí a los retrasos en cada una de las programaciones, la verdad. Ojalá algún rato se corrija esto. Ya vamos a ir con las alineaciones, ya iremos con la terna arbitral. El trabajo que está realizando también Caterine, ¿no? Para el noticiero deportivo con los protagonistas. Saludemos con Edwin Antonio Campbell. ¿Cómo vas, Edwin? Mañana y tarde calurosa, el Astro Rey se está presentando por acá, pero en todo caso, pues toca estar acá, ¿no? Para llevarles toda esta información. ¿Cómo te va?
1: Afichate partida, muy buenas tardes, Milton. Buenas tardes a todos los que nos están justamente en estos momentos escuchando y a través de TVN Lago, Canal 3, pues también en vivo y en directo. Un gran encuentro entre San Branito y Bolívar. Bolívar del Heno, un equipo reforzado que lo veo con muchos jugadores de la Liga del Norte. Este equipo prácticamente la mayoría es del equipo Proyecto Farfán. Y lo vemos al equipo de San Branito, que todos sabemos el conocimiento que tiene San Branito. Así que vamos a ver qué pasa el día de hoy en este gran encuentro. Gran número de público, que es lo importante acá, ¿no?
0: Sí, señor. Vámonos a saludar también con Caterine León. Nos tiene algunas informaciones importantes. Está al frente nuestro prácticamente en la mesa de control, donde estaremos recibiendo cada una de las novedades, variantes, en fin, que se den dentro del campo de juego en el desarrollo de este compromiso. Caterine León, qué gusto saludarte. ¿Cómo estás? Buenas tardes. Bienvenido a una transmisión más de TVN Lago y Radio Sucumbíos desde el Estadio Carlos Bernaza.
2: Muy buenas tardes, queremos también saludar a Edwin, a todo nuestro equipo operativo que en esta tarde se ha dado cita acá al Estadio Carlos Bernaza. Agradecemos también a todo nuestro público quien está aquí presente en el estadio, a la hinchada que hoy viene a ver el gran encuentro de San Branitos Fútbol Club versus Bolívar, el Club Bolívar que viene desde la Liga Heleno, que también estamos ya presenciando. Hace un momento estuvimos con un equipo que también viene desde la parroquia Heleno y pues estamos listos para poder ver qué resultado se presentará ya más adelante en este encuentro de San Branitos con el Club Bolívar. Y sí, como les había manifestado, nosotros ya tenemos por acá también cómo va a estar ubicado el terreno de juego con cada uno de los jugadores. Aún no se establece el tema de los árbitros, Milton. Le comentamos que aún el equipo de arbitraje se encuentra en camerinos, aún no sale a la cancha. Está en espera también de eso cada uno de los jugadores. Acá en campo lo que tenemos es el calentamiento de cada uno de los equipos, el equipo de Bolívar y el equipo de San Branitos, quienes están calentando previo a este gran encuentro.
0: Perfecto, vamos con las alineaciones, ¿te parece? A ver si damos a conocer equipo Bolívar de la parroquia Heleno. ¿Cuáles son los 11 que empiezan en este compromiso importante donde se juega los octavos de final?
2: Sí, Milton, le doy a conocer, dentro del equipo de Bolívar tenemos en el arco a Heliber Gavilanes con el número 22. Por la derecha nos acompaña Obando Cristian con el número 19. En el centro, Alison Vite con el número 11. Nos acompaña Anthony Caicedo con el número 3. Y por la izquierda, Clever Criollo con el número 18. En medio campo se encuentra Oliver Vivero con el número 15. Yair Quiñones con el número 5, Marco Minda con el número 17 y Wilmer Obando por la izquierda con el número 10. De delantero, Gilson Galarza con el número 14 y Isaías León con el número 20.
0: Perfecto. Saludamos también a nuestro compañero David Cañar en los estudios centrales en Radio Sucumbíos. Reitero, acá estamos con Caterine León, estamos con Miguel Chauca, con Edwin Antonio Campbell, estamos con Sebastián Gordillo en cámaras, igual que Bolívar Gorosabel, y quien les habla, Milton Hernán Navarrete, en la narración de este compromiso. Empezó, Milton, dime, te escucho.
2: Vamos a conocer también cómo está ubicado el terreno de juego para el equipo de Zambranitos.
0: Ok, vamos con la alineación del conjunto Zambranita, Liga del Norte.
2: Vamos por el arco, se encuentra Luis Cortés con el número 99 por la derecha. Nos acompaña en defensa Andrés Salazar con el número 23. Luis Estupiñán con el número 2 en el centro. Nos acompaña también Marcelo Angulo con el número 3. Por la izquierda, Jordan Notelo con el número 16. En medio campo, en volante, se encuentra Luis Román con el número... Ramón con el número 10. Ángulo Anderson con el número 6, Diego Castillo con el número 5, por la izquierda Ariel Guevara con el número 15. En delantero, para hacer los goles, se encuentra Luis Márquez con el número 21 y Cristian Chimbo con el número 8. Esta es la ubicación de cada uno de los jugadores dentro de la cancha, que en pocos minutos tendremos ya el encuentro.
0: Ok. Los señores árbitros están listos ya para ingresar al campo de juego. Ahí miramos quién está: Danilo Quiñones, David Mina. ¿Quién más está? Vamos a ver si los podemos ubicar. Todavía están en la boca del túnel. Es Julio César, ¿ah? ¿Eh? Son los hermanos Quiñones, ¿no? ¿Sí? ¿Ya? ¿Quién va a central? ¿Quién va a central? No sabemos. No sabemos porque al único que le veo con una banderola es a David Mina, y me parece que uno de los Quiñones es, no, es Liña. El señor Héctor Arriaga va a ser de asistente en este compromiso, según le veo con la banderola, y vamos a ver si es José Luis o Danilo Quiñones central de este importante compromiso. Así es que necesito, por favor, que me ayudes con el nombre del técnico de Bolívar, y también la terna arbitral, que en este momento va dirigiéndose ya hasta la mesa de control. Habrá el previo o la previa e inspección a cada uno de los jugadores, la revisión. Vamos a ver cómo estamos acá con este sol canicular también que estamos. Ok, Iván Naveda, si lo tengo. Vamos a ver con Bolívar. Es el jugador, es el técnico que nos falta. Bueno, aquí estamos contentos de llevarles toda esta información. Saludos cordiales a las personas